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4: Son las 6.
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mandar tu mensaje al 722-454-721 para seguirte leyendo y escuchando. Aunque la tarde esté a punto de acabar, nosotros te seguimos acompañando. Agradecer al buen compa Lu, el Kikín Fonseca, que el día de hoy estuvo con nosotros, pero ya llegó el buen Feli, él va a estar leyendo tus mensajes y también poniendo la atención, así que súbele al volumen 21, disfruta de la musiquita que tenemos para ti y no se te olvide que es el 102.1 Radio Disney.

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722-454-1021 para que sigas mandando tu mensaje y ahora te conectes a la multiplataforma iHeartRadio.mx para que solamente le des clic a la lupita que está en la esquina superior derecha, busques estaciones de radio en vivo y selecciones Radio Disney Toluca. Y así de sencillo es como puedes conectar con nosotros a través de iHeartRadio.mx y disfrutar la música que tiene Radio Disney para ti.

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Y es momento de irnos. ¿Por qué? Porque el día de mañana nos escucharemos en punto de las 11 de la mañana. ¡Al fin, horario normal! Así que sigue con el buen Feli. Disfruta de la musiqueta que tenemos para ti para este cierre de día. Y no se te olvide, síguenos en las redes sociales como arroba Radio DJ Amix en cualquiera de las plataformas habidas y por haber. Y si te gusta lo que escuchas, sigue a tu locutor, el Alex, como arroba AlexSalas21 en el Instagram. Conectemos y no se te olvide, sueña, crea e inspira a los demás. ¡Amar Radio Disney! ¡Bye, bye!

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15: Son las 7.
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5: 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Son las 8.
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0: Son las 11.
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17: ¿Cómo están? Soy Claudia Mejía, un nuevo episodio de Ya Oíste. Esta vez yo, ahí los que me están escuchando, quiero que se pregunten, ¿hace cuánto no se desparasitan? ¿Hace cuánto no desparasitan a toda la familia, a la mascota? Creo que también es muy importante. Ahí pregúntenselo porque hoy traemos un tema sobre parásitos. Está conmigo el doctor Jesús Manuel Rodríguez Guzmán. ¿Cómo estás, doctor?
18: Hola, ¿cómo estás?
17: Muy bien,
18: muchas gracias.
17: Y yo quiero saber primero, antes que nada, ¿esta parte de la cisticercosis es igual que la tenia que escuchamos por ahí? ¿Qué pasa con esto?
18: De hecho, justamente eso es algo muy interesante, que es con lo que vamos a hablar. O sea, hablar de cisticercosis realmente es hablar de una fase de lo que es propiamente un microorganismo que se llama teniasis, que es un parásito. Taenia, hay dos tipos. Algo que se le llama Taenia solium y Taenia saginata. La que vamos a abordar para hablar de cisticercos es la Taenia solium.
17: Y me remonto al cerdo, ¿no? Porque pues la misma palabra lo dice. Pero tenemos tal vez este mito muy bien arraigado de que el cerdo no bien cocido, ¡pum!, cisticercosis. ¿Es así o no es así?
18: No exactamente. De hecho, justamente es lo que vamos a abordar en este momento. Tendríamos que hablar de lo que es el ciclo o propiamente el ciclo de la cisticercosis y el ciclo de la tenia. Y hablaríamos como tal, tendríamos que tener en cuenta dos cosas. El cerdo se le conectaría como un hospedero intermediario y al humano como un hospedero propiamente definitivo. Pero ¿qué pasa realmente aquí? Si hablamos realmente de lo que es el cerdo, ¿Qué nos aportaría el cerdo? Realmente hablaríamos de esto. El humano o la cadena de transmisión o el mecanismo de transmisión se llama fecal-oral. Y realmente en el humano sí ocasionaría tanto teniasis como cisticercosis. En el cerdito no ocasiona lo que es teniasis. En el cerdito solamente ocasiona lo que es la cisticercosis. En el humano, en el cuerpo humano, tendríamos este gusano. Propiamente la tenia es un gusano plano, tiene una cabeza y se caracteriza porque tiene como cuatro ventosas, es decir, cuatro como hoyitos, por así decirlo, en su cabeza. Y tiene unos ganchos que se van atando al intestino. Esto es lo que hace que realmente se fije al intestino. Pero, ¿cuál es la característica de este gusano? Este gusano es hermafrodito, se reproduce por sí mismo, tiene tanto reproductor masculino como femenino. Y es plano, y cada una de estas cositas planitas adentro alberga huevecillos. Y entonces ahí empieza el ciclo. Entonces, ¿qué pasaría con esto? Se va ¿Sabes una cosa interesante y que me gusta mucho? ¿Sabes cuánto mide este gusano? Mide de 2 hasta 7 metros. ¿Qué? Y eso es muy interesante porque imagínate, en cada una de estas segmentos que se van formando, hay miles de huevos. Entonces, ¿qué pasa justo ahí? Justo ahí lo que hacemos es de que existen prácticas como pueden ser fecalismo a raíz del suelo. Esto es, hago popó, literal, en la tierra, donde ya sea que hay alimentos o incluso un mal manejo de las excretas, ¿no? Como, por ejemplo, vemos que sí hay un drenaje, pero ¿dónde desfragua esto? ¿Dónde irriga esto? Irriga a los vegetales que propiamente se consumen. Y entonces ahí es donde empieza lo interesante, porque entonces sabemos que existen animales que se le llaman de traspatio. Imagínate, las personas hacen popó, literal, ahí está la tierra, y los cerditos, ¿qué hacen? Están todo el tiempo jugando con sus naricitas, consumen esta tierra, los productos que están ahí, los niños salen a jugar, o incluso consumes propiamente algún alimento que ya ha sido irrigado con esta agua. Pero ¿qué pasa? Que en el cerdito entonces encontramos que ya propiamente en la tierra están estos huevecitos. Estos huevos propiamente la tierra no va a hacer que lleguen a la siguiente fase, que es la cisticercosis. Vamos a diferenciarlo aquí. Entonces el cerdito se lo come, esos huevitos en el cerdo sí van a ocasionar que se desarrollen hasta cisticercos, pero ahí van a quedar, no se van a formar gusanos en el cerdo. Aquí es donde viene lo interesante. El humano come la carne. ¿Y cómo sería realmente que el humano pueda realmente decir, este consumo de la carne pueda ser lo que me origine un alimento mal cocinado? Pero si estamos hablando de que ya el huevo en el cerdo se ocasiona un cisticerco, ¿cómo se puede morir? Con una buena temperatura, con una cocción. ¿Cuánto necesito cocinar la carne de puerco para que realmente no me ocasione la infección? Por 20 minutos a más de 70 grados centígrados. Esto obviamente dependerá mucho, ¿no? Y entonces yo ya me lo como y adivina qué pasaba con estos cisticercos. Estos cisticercos es como si tuvieran una capita alrededor, un montón de cosas que son proteínas. Y entonces se desnaturalizan o que se destruyen, por así decirlo, con nuestro ácido clorhídrico. Y volvemos al mismo ciclo. Ahí está el ciclo. Pero esta es la parte interesante, porque yo te dije, de que consumimos el puerco, ya está el cisticerco, pero eclosiona con el ácido clorhídrico. Entonces dices, bueno, va a formar gusanos, y ese es un ciclo de gusanos. Entonces, ¿cómo realmente se forma el cisticerco? El cisticerco es, ya no involucro propiamente al puerco, involucro el contacto yo directo humano, lo ingiero, pero ¿qué pasaría entonces ahí? Que estos huevitos se van a ir a través de la sangre.
17: Entonces, ahí sí somos completamente responsables. Ya el cerdito no tiene nada que ver, porque no hubo un intermediario. Entonces, ahí sí, por completo somos responsables, porque no tuvimos la higiene adecuada.
18: Correcto.
17: Porque si dices que está en la tierra de las heces, que otra persona fue e hizo ahí, entonces llega mi hijo y empieza a jugar ahí, se lleva las manos a la boca, ahí es donde hay la infección.
18: Correcto. Si yo te hablo de cisticercos, la gente no, muy poca gente sabe, por ejemplo, que los vegetales también pueden ser una fuente de, porque realmente si te hablo de cisticercos, ¿qué te viene a la cabeza? ¿Qué se le viene a la cabeza a todos? Los cerdos. Las verduras, aunque las hayas lavado bien, la garantía está desde un buen cultivo, desde que realmente tienes una buena práctica de esto, o un buen manejo de las excretas.
17: ¿Qué hacer cuando sí nos gustan mucho las fresas, y sí nos gustan mucho las ensaladas? Digo, ya hablamos de la carne de puerco, pero ¿qué sí está en nuestras manos? O sea, ¿qué tipo de medidas?
18: Si queremos consumir, a lo mejor los vegetales, no vamos a meter tanto en frutas, sino en general, todo lo que es desinfección que no sea por calor, ya sean frutas, verduras, que sean irrigadas por esto, pues sería lavado y desinfección de vegetales. ¿Qué haríamos? Pues disminuiríamos el factor de riesgo, digámoslo. ¿Cómo lo haríamos? Pues sería a lavarlo con agua potable, claramente, o sea, ya utilizar el agua que esté limpia. Y una cosa que sí vemos son diluciones con cloro, ¿no? Que son, le llamamos diluciones de hipoclorito de sodio, que coloquialmente lo conocemos como el cloro comercial que tenemos en casa. Después de que los enjuagamos, retiramos la mayor parte de materia orgánica que a veces vemos, ¿no? Tienen tierrita y esto, lo quitamos. Y posteriormente podemos hacer estas diluciones con cloro. ¿Cuánto correspondería? Por un litro, estos incluso envases que tenemos de crema y demás que miden un litro, de agua potable, o sea, no que sea, de preferencia agua potable, claramente agua purificada, Le ponemos aproximadamente 2 mililitros de cloro. ¿Cuánto sería esto? Media cucharadita cafetera.
17: También me genera duda. Hay personas que después de desinfectar vuelven a enjuagar. Uh-huh. ¿Está bien o mejor no?
18: Depende. Depende de qué cómo me lo digas. Por ejemplo, si la práctica es lo voy a desinfectar y luego le voy a querer quitar los residuos con agua de la llave, pues me refiero al agua corriente, pues evidentemente no sería lo correcto. El agua de la llave, aunque esté purificada, sí tiene ciertos ciertos componentes que no lo hacen tan viable, ¿no? Uh-huh. En el contexto, por ejemplo, de que si lo voy a enjuagar, pero con agua de garrafón, con agua que a lo mejor es de filtro, de la que tenemos de la llave, de la que filtramos en casita, uh-huh, de estos purificadores, pues perfecto. Lo correcto sería, y de hecho así lo menciona la mayor parte de las etiquetas, solo escurrimos después de la desinfección sin ya meterlo. Aunque claro, tiene que ser dependiendo del producto que utilizamos.
17: Agradezco mucho que estés aquí para poder brindar esta información. Sí creo que nos quedó muy claro esta parte de la teniasis y la cisticercosis, uh-huh, que son cosas diferentes. Claro. Y que ya hablamos que el pobre cerdito solo está existiendo y no tiene la culpa. En sí o directamente, sí, claro. La higiene de manos, la higiene de tus alimentos, la cocción de tus alimentos son muy importante. Entonces, pues gracias por quedarte hasta el final, doctor Jesús. Muchas gracias por estar aquí también.
18: Al contrario, gracias por la invitación y pues también invitarlos a que esto sea una práctica habitual, a desparasitación en casa y pues buenas prácticas higiénicas.
17: Yo soy Claudia Mejía, nos vemos en un siguiente episodio. Hasta pronto.

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0: Y yo me pregunto, ¿dónde están? Buenos días, son las 6:06 a.m. Arrancando otro programa más aquí en el 102.1 de tu radio, Radio Disney, con música de sentidos opuestos. Jueves de clásicos, por cierto, jueves retro en tu radio, Radio Disney. Desde este momento y hasta que se termine el día, ¿están listos? Recuerda que ya puedes pedir tu canción favorita por acá en un mensajito, 722-454-1021. Mi nombre es Tania. Tani, voy a estar con ustedes hasta las 11 de la mañana con clásicos, buena música, tus mensajes, saludos y mucho, mucho más, reportes viales también. Oiga, primero de octubre, automáticamente para mí ya en mi mente suena esta canción. Uno de mis meses favoritos, amo Halloween, ¿y ustedes qué tal? Deseamos de todo corazón que les vaya increíble en este mes. Ya el número 10 del 2026, se podrá decir que ya estamos en la recta final de este año. Así que felicidades, hoy es tu cumpleaños, repórtate con nosotros, te gusta este mes. Que a todos nos vaya bien y bonito en este arranque de mes. 12 grados, presencia de neblina, mañana nubladita, mañana fría aquí en la ciudad de Toluca. Abrígate bien para que no te pase lo de a tu locutora. Y pues un placer acompañarte en este jueves retro. ¿Cómo están por acá?
1: DJ Bebo.
0: Ya ready, listísimo para recibir tus mensajes. 722-454-1021. Vamos con música de Ole Ole. Bailando sin salir de casa. ¿Están listos? Comenzamos.

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7: Radio Disney, muy buenos días. Tani Tan, ¿cómo estás? Bienvenida al turno, que te sea leve. Saludos a DJ Bebo. Tu servidor Rafael Rodríguez. Tani, ¿me podrás poner más por el gusto de hoy jueves retro de escuchar a Robert Palmer con Addicted to Love? Que tengan un excelente día. Saludos.

0: Es una canción del año 1985 dedicada para Rafinha, quien ya está presente y listísimo en este jueves retro. Hola, Emanuel, ¿te gusta este mes?
1: Hola, hola, Radio Disney, buenos días. Hola, Tan, buenos días. Temprano, desde bien despierto.
0: Eso.
1: Hoy inicia el mejor mes del año. El mes de mi cumpleaños. Que sea un excelente día. Saludos a todos.
0: Oye, es un mes padrísimo. Por cierto, pues felicidades adelantadas por tu cumple, mi querido Emma. Buenísimos días, feliz octubre, feliz jueves para todos. Les informamos que hoy no circulan los autos con terminación de placas 1 y 2 engomado color verde. ¿Cómo están las escuderías? Que se note que ya están ready, que se note que ya nos están escuchando. Repórtense con nosotros, 722-454-1021. Y vamos con una canción del año 2011 con Shakira, de su álbum Servicio de Lavandería. Esta canción, Que me quedes tú, disfrútala en el jueves retro de tu radio.

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Es con la quinta estación, se llama Algo Más, y Mimi nos informa que salgan con tiempo porque hay un auto descompuesto en la Marquesa y hay un percance antes de la pila. Así la situación en la México-Toluca. Gracias, mi querida Mimi. Escuderías, ¿qué pasa en las calles? 722-454-1021. También desde este momento ya puedes agendar un despertador para el día de mañana, 2 de octubre. ¿Algún cumpleañero, una felicitación en especial? Dinos a quién va dedicada, número de teléfono, elige el horario de 6 a 10. Elige la canción y acompáñala con un buen mensaje en nota de voz que nos vas a mandar vía WhatsApp. ¡Te esperamos! ¡Venga! Un saludo muy especial para todas las güeras. Para todos los güeros que ya escuchan Radio Disney. Ale Guzmán.

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0: Es con Paradiso, se llama Bailando, las 6:39.
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0: Cada primero de octubre se celebra el Día Internacional del Café. ¡Qué rico! Con el objetivo de rendir homenaje al café, una de las bebidas más consumidas y populares en todo el mundo. Entonces, hoy, cada primero de octubre, el mundo dedica un día entero a una bebida universal que, bueno, el café acompaña a despertares, pláticas, reuniones, y además hay todo un equipo, ¿no? Además de que en el 2026, este año, tiene algo muy especial porque la ONU ya lo reconoció oficialmente como Día Internacional del Café. Y cuando hablamos de café, hablamos pues de muchísimo más de una bebida. Hablamos de que hay millones de personas que trabajan en su producción, desde quienes cultivan, cosechan, quien lo procesa, lo prepara. Y la pregunta en esta mañana es, ¿eres de las personas que necesitan una tacita de café para arrancar su día? ¿Qué digo, una tacita? Dos, tres, el termo lleno. ¿Qué team eres? ¿Team café? ¿Team té? ¿Cuántos te tomas al día? Honestamente, nosotros para arrancar bien nos tomamos tres tacitas en la mañana y sin azúcar. ¿Y ustedes cómo lo toman? ¿Negro? ¿Con leche? ¿Con azúcar? ¿Cappuccino? ¿Frío? A ver, platícanos, ¿cuál es ese cafecito ideal para una mañana? 722-454-1001. Y pues aprovechando, ¿no? Celebremos este día con una tacita de café. ¡Salud! ¡Provechito! Vamos con música de Litzy. Esto se llama No te extraño. Son las 6:40 en Radio Disney.

0: Esto es con Linda, se llama Maldita Timidez. Hola Tanis, buenos días, saludos en cabina. Un saludo a mi buen DJ Bebo y a mi compañero del Potrobús 911. Y a todos mis alumnos, buen día mi Tanis. Buen día amiguita. Hola Tanitan, ¿cómo te extrañaron los despertadores? Bienvenida nuevamente. Y un saludo atentamente Luis Rey. Amigo, gracias, también los extrañaba. La pregunta es, ¿cuántas tacitas de café al día? ¿Team café? ¿Cómo lo preparas? Y Gregory Vilchis nos dice, yo tomo un termo de café sin azúcar y tres galletas keto. La dieta ni modo, y se vale, y qué rico. Gracias, Gregory. ¿Quién ya se tomó su primer tacita de café? Porque el día y veo ya fue corriendo a preparárselo. ¿Y ustedes cuántas tacitas al día para arrancar bien? Para que digas, ahora sí, ya estoy ready, ya tengo mi gasolina. Y venga en este Día Internacional del Café, te escuchamos. Y mientras vamos con una sorpresa para la señora Lilia Zambrano, que hoy está cumpliendo 77 años. Señora bonita, muchísimas felicidades, mucho gusto, ¿cómo está? Buenos días, ya amaneció, es hoy. Arrancando el mes y con su cumpleaños, qué bendición, qué padrísimo. Le mandamos un gran abrazo, que se la pase increíble, que seguramente así será. Su familia se va a encargar de consentirla desde este momento y hasta que termine el día. Así que muchas felicidades. Adelante, familia.
1: Feliz cumpleaños, Vita hermosa. Sabes que te amo demasiado y que eres mi mundo entero.
2: Feliz cumpleaños, mamita linda. Hoy celebramos con mucha alegría un año más de vida. Muchas, muchas gracias por todo, mami, por todo tu apoyo. Te amo con todo mi ser. Feliz cumpleaños, mamita linda. Te amo.
3: Hola, tía bella. Muchas felicidades en este tu gran día. Deseo que Dios te siga llenando de muchas bendiciones, momentos memorables, que sigas disfrutando de esto de la vida junto con nosotros. Te amo, felicidades, Dios te bendiga siempre.
4: Hola mamita hermosa, feliz cumpleaños, te amo muchísimo, estoy muy agradecida contigo por todo lo que has hecho por nosotras, te amo, extraño mucho y espero que tengas un maravilloso día.
5: Mamita Lili, muchísimas felicidades, te amo muchísimo, gracias por cuidarme y enseñarme tantas cosas, eres la mejor, feliz

0: recordando a esta gran agrupación mexicana, que de hecho el 4 de octubre es el aniversario de Rebelde, que comenzó como una telenovela en el año 2004, producida por Pedro Damián. Después salió el grupo musical y ni ellos mismos se imaginaron el éxito tan grande que iban a tener. Y aquí los queremos muchísimo, RBD. Y solo quédate en silencio. ¿Quién es Generación RBD, chicas y chicos? Cuéntenos por acá en tu conexión. Rodri, en el Día Internacional del Café, ¿cuántos te tomas tú?
1: Hola, Radio Disney, ¿qué tal, Tanitán? Pues yo en las mañanas sí me tomo una tacita de café para despertar y arrancar motores.
0: Ajá.
1: Y en la tarde me gusta, después de comer, tomarme una tacita de café, pues con una piecita de pan dulce.
0: Uf.
1: Saludos, que tengan excelente día.
0: Dios mío, te pedí un desayuno, no un manjar. Gracias, Rodri. ¿Y ustedes cuántas tacitas al día? ¿Cómo lo preparan? ¿Con azúcar, sin azúcar, con leche? Te escuchamos y vamos con música de Cava y La Vida Que Va.

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6: 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Son las 7.
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7: Hermanito, felices 9 añitos, pásatela súper lindo. Le agradezco a la vida que me haya puesto al mejor compañero de vida y a mi cómplice de travesuras. Aunque a veces peleamos, te amo con todo lo que soy y haría cualquier cosa por ti. Sabes que cuentas conmigo para lo que necesites. Cuando me enteré que iba a ser tu hermana fue el mejor día de mi vida. Eres el mejor regalo que me pudieron dar mis papás. Y porfa, ya no crezcas tan rápido. Disfruta tu día, mi amor. Te quiero mucho.
8: Hola, mi amor. Feliz cumpleaños. Sabes que te quiero muchísimo, mi vida. Ya son 9 años que llegaste en nuestra vida. Estamos muy contentas, estamos muy orgullosas, en especial yo. Estoy orgullosa del niño inteligente, el caballero, respetuoso que te estás convirtiendo, mi cielo. Tenemos todavía mucho camino que seguir juntos, pero siempre, siempre ten la seguridad de que tu hermana, tu tita y yo siempre vamos a estar contigo y para ti, para todo lo que necesites, ¿ok? Nunca, nunca dudes que nuestro amor por ti va a ser menor, siempre va a ser muchísimo más grande que nada. ¿Ok, mi cielo? Te amo mucho. Feliz cumpleaños, corazón. Te amo.

0: Las 7 de la mañana con 6 minutos, arrancando esta hora con una sorpresa para Diego. Diego Pacheco, que hoy cumple 9 años. Como escuchaste, tu familia está muy orgullosa de ti, tu tita, tu mamá, tu hermanita, que oye, ya no crezcas tanto, qué bárbaro, muchas felicidades. Ustedes también pueden formar parte de las felicitaciones agendando un despertador para el día de mañana, 2 de octubre. Aquí vamos a despertar, número de teléfono, elige el horario de 6 a 10, elige la canción y acompáñalo con un buen mensaje en nota de voz. Mensaje de cumpleaños, declaración de amor, de sí, al fin viernes, un autodespertador. Lo que tú gustes, estamos a tus órdenes. Y pasamos a otra sorpresa más para Paula Sofía, que hoy esta pequeñita, esta princesa hermosa, cumple 6 años. ¡Felicidades! Felicidades a la princesa del hogar, a la mejor portadita, la más guapa. ¿Cómo estás? Te mandamos un abrazo, Pau, felicidades.
1: Hola, Sofía, buenos días, mi amor, princesita hermosa, despierta, despierta, ya es tu cumpleaños, mi amor, felices 6 años, que Dios te siga bendiciendo en este día, que te la pases súper increíble, sabes, que te agradezco, mi amor, por llegar a mi vida, por llenarla de alegría, de felicidad, de tantas ocurrencias tuyas, mi amor, eres increíble, te amo mucho. Que te la pases bonito y sabes que tu hermano Fabio y yo te amamos con el corazón. Besitos.

0: Bee Gees. Oigan, ¿cómo se preparan su café? ¿Qué dice la forma en que tomas el café sobre tu personalidad? Cuéntanos. En minutos vamos a platicar esto aquí en Radio Disney 101 y se viene buena música. ¡Uf! Menudo, John Travolta, Earth, Wind & Fire y mucho más en el Jueves Retro.
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13: Hola Radio Disney, quiero felicitar a mi papá por su cumpleaños. Espero que le vaya bien en su trabajo, que tenga mucha salud. Le mando muchos besos y lo quiero mucho.
14: Papito, muchas felicidades por tu cumpleaños. Espero te la pases muy bien y eres un muy buen papá. Te quiero mucho. Pásatela muy bien y al rato te festejamos.
15: Cariño, muchas felicidades por estos 48 años de vida. Que Dios te bendiga y te brinde salud, bienestar, tranquilidad y la capacidad de cumplir todos esos sueños y anhelos que tienes. Eres un hombre maravilloso. Te amamos mucho. Gracias por cuidarnos tanto y por brindarnos todo tu esfuerzo para que estemos bien nosotras. Te amamos mucho, mi amor. Que tengas un excelente día.

Esta canción dedicada con mucho cariño para el señor Milo Carrillo, de parte de su familia en su cumpleaños número 48. Señor, reciba un fuerte abrazo con mucho cariño de parte del Team Radio Disney, que siga cumpliendo muchos años más, que siga disfrutando de su hermosa familia, cuidándolos, siendo un gran ejemplo, siendo ese gran pilar, de verdad. Muchas felicidades. Las 7:22. Y vamos con un clásico de Daniela Romo, ahorita que está de moda, ¿no? Mentiras All Star. Esto es Pobre Secretaria en el Jueves Retro de Radio Disney. Mi nombre es Tania. Feliz Jueves Retro.

0: ¿Se acuerdan de los chicos de UFS? Unos venezolanos guapísimos. Es brujería, a las 7:27. Hola Luis, ¿cómo tomas el café?
1: Hola Tanita, buenos días. Mi nombre es Luis. Yo suelo tomar una taza de café en la mañana, por la tarde una en la oficina, y llegando de la oficina más o menos como a las 10:30 de la noche me tomo otra para poder dormir bien. Me gusta mucho el café de grano y más si es recién molido.
0: ¡Órale!
1: Saludos Tanita, y qué bueno que estás de vuelta.
0: Gracias Luis, saludos. Ricardo.
2: Hola Tanita, excelente día del café. Bienvenida de nuevo.
0: Gracias.
2: Soy Gerardo y yo me tomo una taza de café con su respectiva concha de chocolate para empezar el día. Y ahora que ya empieza la temporada del pan de muerto, ahora va a ser una taza de café con una rica y deliciosa hojaldre. Excelente día, saludos, bye.
0: Como debe de ser, bye.
3: Hola, buenos días. Un saludo para todos, para mi familia también, Jiménez Cabrera, y especialmente para Tanis, que ya está de regreso, que realmente se le extrañó. Soy que estuvo un poco enfermita, pero qué bueno y nos da mucho gusto que ya estés de regreso. Saludo.
0: Un poquito nada más, es que me tomé muy frías las tazas de café y pues ya estamos de regreso por acá. Sofi dice que ella toma el café así, solito, sin azúcar, directo. Y ¿sabes qué? Las personas que no le agregan ningún otro ingrediente a su taza de café pueden ser percibidas, según estudios, como personas conservadoras, personas estrictas. También suelen ser pacientes, sencillas y altamente eficientes en lo que hacen. Ahora, las personas que lo toman con leche, que agregan un poquito de leche sin importar la cantidad, demuestran una personalidad indecisa, por lo que suelen conformarse por la opción más segura y conocida. Ándale, ¿tú cómo te tomas el café? Platícanos y celebremos juntos, brindando a la distancia. Buenos días, las 7:30. Esta canción dedicada para Patty se llama Súbete a mi moto con Menudo.

0: Feliz cumpleaños, chaparrita, te amo mucho.
1: Y nada, Milo, feliz cumpleaños, corazón. Te amamos mucho, mucho, mucho y te deseamos un feliz cumpleaños. Que tu día sea tan maravilloso como tu corazón.
2: Pásatela bien este día, te queremos mucho. Te amamos.
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0: sorpresa para Carito y en su cumpleaños, con mucho cariño, además con tu canción favorita de las guerreras del K-pop, las Hunter X con Golden. Tenemos que decir: ¡feliz cumpleaños! Agenden un despertador también ustedes para el día de mañana y sorprendan a su persona favorita. Solamente mándanos un WhatsApp 722-454-1021. Por acá el DJ Bebo.
1: DJ Bebo
0: está respondiendo todos los mensajes y te dejamos con John Travolta.

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0: Las 7:40 en la música Air The One On Fire con September. Y en tu conexión, hola Melanie.
1: Buenos días, Radio Disney. ¿Me podían poner la canción de Oliver Tree, por favor? Gracias. Yo me llamo Melanie. Va a ser mi cumpleaños. Soy de Los Reyes, Ocotitlán.
0: ¡Órale! Gracias. Saludos, Melanie. Pues vamos calentando motores, ¿no? Ya casi tu cumple. Y tu canción favorita, también dedicada a todos los peques que nos escuchan camino a la escuela, es Oliver Tree con Life Goes On en tu radio.

0: That's the way I like it. Nos canta aquí esta canción, Casey and the Tramps, las 7:47. Mi nombre es Tania y te informamos que Avenida Sebastián Lerdo de Tejada presenta buen avance vehicular de Ignacio López Rayón hasta Felipe Villanueva. Y seguimos con más sorpresas. Una muy especial es la siguiente para Lía, porque hoy Lía cumple 11 años.
1: ¡Feliz cumpleaños!
0: ¡Feliz cumpleaños, Lía preciosa! Sabemos que formas parte de las Maremotos, es decir, el fandom de Marlara, y claro que tenemos que celebrar con algo muy especial para ti.
2: Hola, Lía, espero pases un día hermoso. Recuerda que eres una niña increíble y muy valiosa. Tienes un gran corazón, mi niña. Gracias por permitirnos compartir contigo 11 años de vida. ¡Feliz cumpleaños! Todos te amamos mucho. Un abrazo, mi amor.

recordando algo de los maravillosos años 70, una canción del año 1976 con The Tramps y Disco Inferno. 8 minutos y serán las 8 de la mañana. Y te invitamos a que programes un despertador para el día de mañana, gran cierre. 2 de octubre, ¿a quién vamos a felicitar? ¿A quién vamos a despertar mañana? Nombre, número de teléfono. Elige el horario de 6 a 10, elige la canción. Y no olvides, por favor, tu mensaje en nota de voz. 722-454-1021. Te esperamos. Cerremos esta hora con una sorpresa. Para Edwin Guadarrama, de parte de tu familia, te deseamos un feliz, feliz cumpleaños. Que la pases increíble, que sea un día maravilloso y a disfrutar tus últimos 20, ¿eh? Festeja como nunca, mi querido Edwin.

0: mucho. Bye.
1: Oye, loco, solo paso para felicitarte, desearte un feliz cumpleaños, que sigas cumpliendo todos tus objetivos, todas tus metas, todo lo que te propongas. Sabes que acá siempre vas a tener tu compa, tu carnal, para que te apoye en lo que necesitas. Y espero que sigamos siendo amigos.

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4: Son las 8
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Bueno, yo en realidad Disney quiero pedir un favor, programar un despertador para el día de mañana que es el cumpleaños de mi esposa, su nombre es Itzel, y aprovechando el jueves retro quisiera dedicarle la canción Te lo pido por favor de Jaguares.

buenos días, las 8 de la mañana, arrancando el día y además arrancando el mes, celebrando tu cumpleaños número 42. Y con una de tus canciones favoritas, canciones emblemáticas, canciones con historia, que te dedica tu querido Mike. Muchas felicidades, te mandamos un gran abrazo. Mi nombre es Tania. ¿Y ya están listos para ir a su concierto favorito? Se viene el Pulso GNP, ¿eh? Pero todavía no sabes cómo llegar. 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
7: Hola, Moon. Feliz cumpleaños, bonita. Espero hoy pases un día hermoso, increíble, que te consientan muchísimo. Gracias por estos más de 20 años siendo mi mejor amiga y por supuesto que vamos por muchísimos más. Gracias por estar en las buenas y en las no tan buenas, creciendo juntos, aprendiendo y siempre sabiendo que contamos uno con el otro. Te quiero, te quiero, te quiero muchísimo y te mando un abrazo enorme. Y pues obviamente está pendiente el festejito el fin de semana para celebrar. Qué bueno que ya estás de regreso de tu viaje de Grecia y pues a darlo todo como estamos acostumbrados. Te quiero mucho, Mimón. Bonita, feliz.

bonita amistad la de Jorge Alberto y la de Monse. Hoy Monse cumple 35, recién regresando de su viaje por Grecia. ¡Qué padre! ¡Qué regalazo, Monse! Te mandamos un abrazo y recuerda que esa amistad que tienes con Jorge Alberto es un gran tesoro. Cuídala, quiéranse mucho y sigue disfrutando tus 35 primaveras con ABBA y Chiquitita, preciosa canción para festejar. En este jueves retro, las 8:16, fíjense que un día como hoy, pero del año 1982, Sony lanzaba al mercado el primer reproductor de disco compacto. Fue en Japón, pues marcando un antes y un después en la historia de la música y también de la tecnología, por supuesto. El modelo fue el CDP-101, que fue el primero en permitir la reproducción de audio de manera digital. Pues imagínate, con una calidad nunca antes vista, nunca antes escuchada, inaugurando pues la era en el consumo cultural. El primer álbum comercializado en formato CD fue el 52 and Street de Billy Joel, y aunque en ese momento parecía pues un lujo del futuro, pues pronto se convertiría en el estándar global, porque bueno, el CD ofrecía una experiencia sonora limpia. Y pues fue un ícono de los años 80 y de los años 90. El disco, el CD, fue tan revolucionario, imagínate. Por primera vez podías escuchar música, todo un arte. Tenían mayor durabilidad, calidad de sonido superior, acceso directo a pistas. ¿Qué me dicen del diseño, de la portabilidad? Así que te queremos preguntar, en este día tan importante para la música, ¿qué disco fue de los primeros que tuviste? Así que recuerdas, disco CD, hablando, ¿no? De CD. ¿Recuerdas alguno? A ver, platícanos por acá de tus favoritos. Yo recuerdo tener uno de Shakira, el ¿Dónde están los ladrones? Imagínate. ¿Y tú? Escuchamos y celebremos la música en el Jueves Retro con Timbiriche. Corro, vuelo y me acelero.

con este clima, Día Internacional del Café y estos clásicos, estas baladas, quédate con nosotros. Permítenos acompañarte desde este momento y hasta las 11 de la mañana. Mi nombre es Tania, en Instagram soy Tan Mejía, son las 8:26. Y hace unos días, a través de sus redes sociales, nos volvimos locos con una publicación en la cuenta de Luis Miguel, en su página, donde anuncia conciertos, anuncia gira para el año 2027. Sabemos que América Latina, Estados Unidos, Europa, pero aún no sabemos qué ciudades. Luis Miguel, por favor, avísanos. Escuchemos a Luis Miguel con Entrégate.

0: Only Love Can Hurt Like This, nos canta Paloma Faith. Las 8:32, hola Radio Disney, ¿pueden creer que ya estamos en octubre? Disfruten mucho lo que nos resta de este 2026. Atentamente, Ivonne. Un saludo a mi angelito que ya vamos para la escuela. Saludos, Ivonne, para ti, para tu angelito, y que te vaya increíble en este mes de octubre. Hola, Laus.
1: Hola, hola, Radio Disney. Buenos días. Aquí Lau y Zoe de camino a la escuela y posterior a la oficina.
2: Hola, hola.
1: Saludando a todos, y qué bueno que ya estás de vuelta, Tanitán. Y pues, aquí Lau, amante del café. Me gusta solo, sin azúcar y súper calientísimo. Así, amargo y caliente. Para sentir el sabor amarguito rico del cafecito. Me encanta tomarlo en las mañanas, antes de empezar las labores en la oficina. Muchas gracias. Saludos.
2: Saludos.
0: Saludos, Laus. Gracias por tan bonita bienvenida. Que te vaya increíble en este jueves retro. Tómate tu cafecito como te gusta. Abrígate bien. Y súbele a tu radio que llega a Lana Miles.

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0: David Bowie presente en el Jueves Retro, 1 de octubre, Día Internacional del Café. Elda, ¿cómo lo prefieres?
1: Hola, Tanitán. Pues a mí me encanta el café, pero ya casi no lo tomo. Entonces, cuando lo tomo, me gusta, si es en casita, pues un buen cafecito cargado, sin azúcar, sin nada, solo el cafecito. O si estoy en alguna cafetería, me encanta un flat white, porque pues sabe bastantito a café y acompañado de un excelente bolován bien crujiente y súper relleno y calientito. Así me encanta. Qué bueno que regresaste. Bonito día.
0: Gracias, bonita Elda. Que tengas un maravilloso jueves. Te deseamos lo mejor. Fernando nos informa que algunos semáforos de Gómez Farías no sirven, para que tengan precaución. Gracias, Fer, que forma parte de las escuderías Radio Disney. Cualquier informe vial, ya saben, lo pueden hacer llegar vía WhatsApp 722-454-1021. Y ya están llegando despertadores para el día de mañana, viernes 2 de octubre. ¿Algún cumpleañero? Algo me dice que hay mucho cumpleañero mañana. Puedes agendarles una sorpresa con su canción favorita. Dedícale unas palabras, dinos cómo se llama. No olvides su número telefónico para hacer el enlace. Y ya está, con esos 5 pasos, tu programa es tu despertador aquí en Radio Disney. Cantemos al ritmo de A un minuto de ti.

sesión con Miguel Mateos y nos escriben un saludo de parte de los postres y snacks Mavis a toda la comunidad de Molino Abajo, Temoaya, y obvio a la mejor estación. Nos vemos el domingo en la carrera con DJ. Así es, a las 8 de la mañana va a ser el arranque en el Águila de Colón. Va a haber un buen de actividades además de la carrera. Inscríbete, nombre completo, edad y cuál es esa canción que no puede faltar ahí cuando estás corriendo. Cuéntanos, regístrate, aún quedan lugares, se va a poner padrísimo. Saludos para Raúl Eduardo, que nos manda una postal. Bienvenido octubre, que traiga salud, alegría, amor y éxitos y muchas cosas bonitas. Igualmente, Raúl Eduardo, muchas gracias. Cerremos esta hora con Carlos Pérez y Las Manos Quietas.

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1: 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Son las 9.
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8: Hola Radio Disney, yo soy Andrea y me gustaría programar un despertador con la canción de Brillas de León Larregui, dedicada para mi mamá, porque tenemos juntas una historia muy bonita con esa canción y cada que la escuchamos yo me acuerdo mucho de ella y ella de mí, y siempre la escuchamos y nos pone muy de buenas y quiero dedicársela a ella. Gracias.

Arrancando esta hora en Radio Disney, son las 9:04 con una canción para la señora Rebeca de parte de su hija Andy. Canción con historia, una canción que solo es de ustedes. Es con León Larregui y Brillas. Brillen, chicas, que les vaya muy bien en este arranque de mes. Un abrazo y gracias por dedicarse. Canciones aquí en el despertador de Radio Disney. Sweet Dreams, es el turno de Eurythmics en tu radio.

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Escuchamos este jueves retro en Radio Disney Toluca. 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Irene Cara, este clásico, What a Feeling.

0: Si aún lo estás pensando, anímate a programar un despertador para el día de mañana, viernes 2 de octubre. Aquí en tu conexión, 722-454-1001. Súper fácil, nos dices qué canción quieres dedicar, por supuesto, a quién va dedicado. Tu número de teléfono, elige el horario de 6 a 10, elige la canción y listo. Hola, Sandy, ¿qué te gustaría escuchar esta mañana?
1: Hola, Radio Disney. Quisiera ver que si no me pueden complacer con la canción. Te estoy correteando. Gracias, saludita.
0: Venga, venga.

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arrancando octubre y por supuesto que ya puedes solicitar este tema con Carlos Rivera y Recuérdame de Coco, que oigan, próximamente Coco 2 en los próximos años y estamos muy emocionados. Sigue pidiendo tu canción favorita, repórtate desde donde nos escuchas, estás en la casa, en el negocio. Y no se te olvide que también nos puedes escuchar a través de iHeartRadio. Vamos con Laureano Brizuela, se llama Tiempo para Amarte a las 9:39.

0: 9:46 y tenemos sorpresas en la Ruta RD.
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0: Ok, si tú en este momento quieres ganarte un impermeable,

canción dedicada para Orlando, que ya se encuentra trabajando en este jueves retro, los Caifanes y la célula que explota. Querida familia, aquí terminamos con El Despertador. Gracias por su preferencia. Gracias por madrugar juntos, por despertar a tu persona favorita. Que se repita, claro, lo puedes hacer. Agenda un despertador para mañana, 722-454-1021. Te esperamos en tu conexión que está en WhatsApp. Soy Tania. No le cambies, que en minutos viene el tan esperado Jueves Versus. ¿Quiénes se enfrentarán? En minutos lo descubrimos.

0: El despertador de tu radio se desconecta por el día de hoy, pero ya puedes programar el siguiente desde este momento en tu conexión.
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2: Son las 10.
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Las 10 de la mañana con 5 minutos y ha llegado el momento de el enfrentamiento musical, la batalla entre dos artistas en el Jueves Retro. Y además, muy, muy nostálgico, muy de balada, muy en español, están listos porque en la esquina número uno tenemos a esta chica que siempre gana, ganando como siempre. ¿Esta vez ganará Belinda?

0: Luz sin gravedad. Pero ¿quién le dará batalla a Beli Bélica? Bueno, tenemos a un dueto que fue muy famoso. Ellos son Sandoval y es... Sé que duele, pero tienes que votar a quien tú decidiste amar. Está bueno, ¿no? El versus versus. Vota por tu canción favorita, apoyas a Belinda o apoyas a Sandoval. 722-454-1021 y que gane el mejor. Y ahora DJ Bobo. DJ Bebo. 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
1: 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Chihuahua.

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Roxette con Jean-Luc, las 10:20 y tenemos Jue versus batalla musical entre estas dos grandes canciones. Por un lado tenemos a Belinda y Luz sin gravedad.

0: te gusta esta canción, puedes votar por ella. Mándanos un WhatsApp 722-454-1021. ¿O prefieres a Sandoval y a quien tú decidiste amar?
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0: Buenísimas las dos canciones, tú tienes el voto final. Y ya nos llegaron dos por acá. Un voto para Belinda, de parte de Viri. Y un voto más, no nos dejaron su nombre, pero votan por Sandoval. 1-1. Tenemos más boletos, Mau.
2: Hola, Tenita, yo en este versus voy a votar por la opción número 2, la de a quien tú decidiste amar. Y espero que sí, que gane y que tengan un excelente día.
0: Gracias, Mario.
3: Hola, Radio Disney, mi voto es para Belinda. Excelente jueves a todos.
0: Excelente jueves, pues vamos 2-2. Sigan votando a través de tu conexión.

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0: Es Paradiso con Bailando y tenemos más votos.
1: Hola, Tanita. Muy buenos días. Para este jueves mi voto va para Sandoval. Excelente día y saludos desde Metepec.
0: Saludos, gracias. Leti vota por Sandoval. Otro más por Sandoval. Sandy por Sandoval. ¿Y a quién más tenemos por acá?
2: Hola, Radio Disney, soy Mari Paz. En ese versus, quisiera dar mi voto por Belinda, ya que escucho muchísimo, muchísimo, muchísimo esa canción y me encanta. Espero tengan un excelente jueves y que sigan disfrutando de hoy, jueves retro.
0: Gracias por tu voto, Susi.
3: Hola, hola, excelente día. Que todos tengan un muy bonito inicio de mes y votamos por Sandoval, a quien tú decidiste amar.
0: Muy bien. Bueno, si mis cálculos no fallan, va ganando Sandoval. Es tu última oportunidad para votar, 722-454-1021. Y en otras noticias tenemos ubicación de la ruta RD.
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0: Mira, están regalando impermeables padrísimos. Lo que tienes que hacer es, obviamente, llegar

esta canción es Another Night. Ya casi nos vamos, pero ya falta muy poco. Estamos contando los días, las horas para nuestro primer DJ Run RD. Va a ser este domingo 4 de octubre. Radio Disney 101 Toluca y Fundación Tlaloc. Estamos listos

Así que ya lo saben, nos vemos este domingo en nuestro DJ Run Radio Disney. ¿Quién ya está ready? Pulgar arriba si ya estás más que listo. 5 kilómetros nos esperan. Con Fundación Tlaloc y Radio Disney 102.1, gracias a todos por votar. En esta batalla musical estuvo reñido Belinda contra Sandoval, pero tenemos a un indiscutible ganador. Se la llevó fácil. Se la llevó Sandoval. ¡Aplausos! ¡Gracias! Soy Tania, Tanitán, en Instagram me encuentras como arroba soy Tan Mejía. Y pues a disfrutar de este jueves retro, esta gran canción, abrígate bien, nos escuchamos mañana a las 6, te quedas con Alex. Más tarde llega Mar, esto es Radio Disney.

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14: Son las 11.
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15: Disney, aquí su amigo Mao desde Cancún. Espero que tengan un excelente día. Las mejores vibras desde Cancún ahora. Saludos, bye.

días. Con esta canción le estamos diciendo adiós al mes de septiembre. Y sí, bienvenido el mes de octubre, Radio Disney. Es jueves retro y lo disfrutas en el 101. Come on. Oigan, bienvenidos. Muchas, pero muchísimas gracias. No se te olvide que es el 102.1 y que claro que el día de hoy es Guapas Retro. Para disfrutar tu música favorita retro, para disfrutar esos grandes éxitos, esos momentos, recordar, volver a vivir, estar disfrutando de la magia que tenemos en el 102.1. Agradecer, claro, al despertador de Radio Disney por estarnos acompañando desde muy temprano. Y en este inicio de mes, nada de que no participo. Aquí todo mundo tiene voz. 722-454-1021 para que nos vayas mandando tu triple de canciones, para que vayas mandando esa propuesta. ¿Qué será? ¿Música en inglés? ¿Música en español? ¿Rock? ¿Algo romanticón? ¿Algo para decir bye? 722-454-1021. ¿Necesitas inspiration? Bueno. A ver, cinturón de seguridad siempre. Una vez puesto, le vas a tener que subir al volumen 21. Lo que sigue es una inspiración muy especial. ¿Los conoces? A Flock of Seagulls. Esto es I Run. Y vamos a ir corriendo, atravesando los 60, 70, 80, 90 y todos los éxitos que tanto te gustan. Pero necesitamos tu mensaje. Así que manda tu triple de canciones, propón tu música favorita y súbele, que no te dé pena. Es jueves retro y ya llegamos con los éxitos. 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

0: mover un dedo. 11:19, Radio Disney. Y claro que la buena musiquita la disfrutas aquí.
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0: Junto con los mensajes, saludamos al buen Mau, que ya está soltando factos, ¿eh? El mejor mes del año, pues es cuando cumplo años, mi querido Alex. Saluditos. Y justo el jueves retro, mi descanso aquí en Cancún. ¡Hambre! Cancún, el buen Mau, el famoso Mau, por cierto. Y pues claro, la conexión en Radio Disney en este jueves retro. Llegamos hasta la playita, papá. Pásanos un poquito de calor porque acá está bien nublado, mi querido Mau. Bien nubladote. Pero para esos días nublados tenemos el triple de canciones. Según esto, es la fórmula secreta para poder disfrutar el inicio de mes. Octubre. Carito, ¿cuáles son las canciones?
2: Hola, Radio Disney. Mi tripleta ganadora es Sálvame de RBD, okay, de Moenia. Y finalmente, Oye mi amor de Maná. Espero que sí sea la ganadora. Saludos de Carolina desde Metepec.
0: Adivina qué, Carita, tú ganaste. Muchas gracias, saludos hasta Metepec también. Y ahora sí, a subirle el volumen, mi querida Carito, porque nosotros vamos a disfrutarlo y a calificarlo. 722-454-1021, para que nos mandes tu mensaje. Puede ser nota de voz, puede ser mensaje de texto, puede ser lagrimitas, puede ser qué te hizo sentir esa tripla de canciones de Caro. Y lo mejor de todo, que es el triple de canciones, iniciando el mes en el jueves retro en tu radio. Uf, esas no, oigan.

0: Oye, oye, oye, mi amor. ¿Qué triple de canciones, carito? ¿Qué triple de canciones? 722-454-1021, no se te olvide. Que tú decides y que tú pones tu música favorita en el jueves retro, cama de Kená. Oigan, tenemos calificaciones de este triple de canciones de carrito. A ver, ¿cuánto le pones, Rich?
1: Mi calificación para ese triple de canciones es un 8. Nunca fui fan de RBD y nunca me gustó cómo cantar. Saludos.
0: Muchísimas gracias. No se te olvide que tú calificas el triple de canciones al 722-454-1021. Maripaz. Oye, además de que mandaste tu mensaje en cursiva, enséñanos a cómo escribirlo así. Muy buenos días, Maripaz. Este triple de canciones le doy un 10 de 10. Bastante buenazo. Y ahora, ¿cerramos con broche de oro? ¿Cerramos con broche de oro? Bueno, hay que mandarle un mensaje muy especial para todas y todas nuestras arquis. En todas partes del mundo, ¿eh? 722-454-1021 para que mandes tu mensaje a tu arqui favorito. Nosotros tenemos varios. Uno, pues ya te las sábanas. Es nada más y nada menos que nuestro arqui Eric, el que está en Canadá, canico Gijo. Te mandamos un saludo y te extrañamos como no tienes una idea, pero sigue disfrutando de ese país y sigue demostrando que eres único e inigualable. Y también a mi papacito lindo. Ese señor que me enseñó lo que es en verdad construir, construir y construir. No se te olvide que eres el mejor arquitecto de todos, mi querido Pai, que además de ser arqui, eres ingeniero, o sea, doblemente perfecto. Y que tu canción te ha acompañado en toda tu vida. Es el camino que has construido, son los edificios que has puesto muy, pero muy en alto. Plazas, carreteras, pero lo mejor de todo. Construiste un camino en donde tu familia está bastante orgullosa de ti. Te quiero, pa. Muchas felicidades.

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0: ¿Quieres escuchar algo? Ok.
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0: Ganadores.
2: Hola amigos de Radio Disney, estamos en la ruta RD, mi nombre es Alexandra y ya tengo mi impermeable.
0: Felicidades, Ale.
3: Hola amigos de Radio Disney, estoy aquí en la ruta RD y ya tengo mi impermeable. Jorge Merino.
4: Tarde, estoy aquí en la ruta de RD y tengo ya mi impermeable. Y me llamo Juan José Rodríguez.
0: Juan José y George, muchas gracias. Marco, ¿tú también?
5: Hola amigos de Radio Disney, estoy en la ruta RD. Mi nombre es Marco y ya tengo mi impermeable.
0: Eso es todo. Fuerte el aplauso para nuestros ganadores. Gracias, querido Caris. Gracias, Ruta RD. No se te olvide. El día de ayer, vaya que nos sorprendió la lluvia a toda la ciudad. Que por cierto, esperamos que toda la zona en donde tú vives o en donde estás trabajando o que tú hayas llegado bien a casa, ¿ok? Y pues qué mejor que la Ruta RD esté entregando impermeables. No se te olvide estar atento a la ubicación para que tengas el tuyo, así no te sorprenda la lluvia y vayas con cuidado y no te majes, como dicen bien, ¿vea? Porque vaya que pasó mucho, pero mucho. Y lo que va a pasar también el fin de semana, ¿qué modo fin de semana tendremos, eh? Radio Disney, sé parte de la historia del 102.1. 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Gracias, Ciudad de Toluca. Inexesco.

0: Grip en el 102.1 Radio Disney a las 11:55 y nosotros con información de la ruta.
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0: Toluquita de Lerdo, justamente la Colonia Independencia, sobre la calle Toluca Lerma. Casi esquina con Industria Minera, para que te lleves tus impermeables y así no te sorprenda la lluvia. ¿Cuál es la dinámica? Que llegues a la Ruta RD, mostrarnos que ya cuentas con tu sticker de Radio Disney.

0: Calle Toluca Lerma, casi esquina con Industria Minera. Ve por el tuyo, porque se acaban.
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0: Vámonos a comerciales.
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12: Hola, Radio Disney. Muy buenas tardes. ¿Me pueden poner la canción de Sweet Dreams, por favor? Que tengan una.

¿Qué te parece si nos ponemos los lentes y aplicamos los poderes de velocidad súper, súper, así, súper rapidísima? Así es, Red Disney, nosotros estamos en el Jueves Retro y ya nos dieron las 12 del mediodía. Y una vez dada las 12 del mediodía del primero de octubre del 2026, aquí es en donde nosotros queremos decirte... ¿Estás preparado para este Halloween? Primero que nada, tenemos que presentar a las personas que van a estar

0: What you wanna do? Bye, boys. Y ahí se va Lu y ya. Lu, regresa, tienes que hacer la producción. Lorita, manejas tu lancha. Así es, Radio Disney, tenemos nada más y nada menos que la producción de la icónica, el buen compa Lu, que va a estar contigo durante todo este mes de octubre, leyéndote, acompañándote con buena música, poniendo atención. Ey, dando y lo mejor de todo, programando buena, pero buena, buen ambiente. ¿Y qué es lo que va a hacer la personita que tiene el comando del micrófono? Te llevará la diversión, la emoción y lo mejor de todo, los espantos y lo que más te gusta, la música que siempre pides. Pero no podemos iniciar todo esto si es que no mandas tu mensaje, carnal.
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0: A ver, vamos a viajar en el tiempo, Radio Disney, y a escuchar voces de verdad. 12.5, Radio Disney, para que vayas poniendo tu nota de voz.
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0: En el WhatsApp que tenemos, 722-454-1021, para que nos mandes tu mensaje. ¿Qué locutor o qué locutora, Radio Disney, solías escuchar cuando apenas eras un microbio, apenas un chiquitillo, chiquitilla? Y que claro, eras fanático de su voz. 722-454-1021, momento para recordar a los grandes, a los que nos dieron inspiración, a los que nos acompañaban cuando éramos morrillos, morrillas. Y claro, disfrutar de este jueves retro. Puede ser que sea uno, doctor Fab. Uno nunca sabe, ¿verdad? No es cierto. Manda un mensaje. Comparte con nosotros. Disfruta este jueves retro y no se te olvide que viajamos en el tiempo y que la música está acá con nosotros.
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0: Soldado del amor, mi querido Radio Disney, a las 12:21 para seguirte escuchando. No se te olvide que el día de hoy viajamos en el tiempo.
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0: 722-454-1021. Y la pregunta de tu conexión es: ¿qué locutor o qué locutora solías escuchar cuando apenas eras un microbio? Apenas algo chiquitillo, Yanni.
2: Hola, Radio Disney, soy Yanni. Cuando yo era apenas un microbio, escuchaba a Memo Canales en Back in Time. Saludos a todos.
0: ¡Wow! El buen Memo Canales, cómo no, histórico en la ciudad de Toluca. Donde quiera que andes, Memo, te saludamos. Muchas gracias por poner los clásicos, porque sí, uno de los grandes que puso en alto los clásicos aquí en la ciudad de Toluca. Gran voz de la ciudad. A ver, ¿quién más? ¿Guzmán?
3: Conductores que siempre me han gustado desde niño, bueno, desde más chavo y que aún siguen, son el Estaca y Videgray. Son muy buenos. Saludos, el amigo Guzmán.
0: El buen José Ramón San Cristóbal, alias el Estaca, conductor, guionista, productor y también locutor. Trayectoria en el WFM inició, miren, qué curioso. Y posteriormente pasó a la tele. Pero también estudió arquitectura, ya que estamos celebrando hoy el Día del Arquitecto en México. Y ha participado en proyectos como El Planeta de Cabeza, Matutino Express, Resbalón, ¿Qué me importa? Y pues ni se diga de su compañero de siempre, el buen Lalo Videgaray. Conductor de radio, tele, cineasta y productor. Él estudió Ciencias de la Comunicación. De los nuestros en la Ibero y posteriormente dirección de cine en la London Film School. En la televisión estuvo en proyectos como, ya lo saben, Telehit, El Planeta de Cabeza, Big Brother VIP, La Sopa, Resbalón, junto con el buen Estaca, y actualmente están siendo locutores en La Corneta. De lunes a viernes nos puede estar escuchando y claro que sí, saludar a los canijos. 722-454-1021, porque también tenemos ganadores de ruta.
4: Hola, Belinda, soy aquí en la ruta RD, soy Meli, y yo tengo mi impermeable. Muchísimas gracias.
0: Gracias a ti, Meli. Ahora súbele a Charlie García. Yo no voy en tren. Bueno, ya en la ciudad de Toluca sí ya vamos en tren, pero escuchando Radio Disney, claro está.

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1: ¿Qué tal Radio Disney? Buen día, soy Poncho. Me reporto aquí en la ruta RD. Excelentes regalos, muchas gracias.

0: ¿Cómo dicen? ¡Excelente! En algún lugar, Radio Disney, a las 12:32. No, 31. Tenemos a Duncan Du sonando en tu radio. Ándale, guitarreo. Y en algún lugar de un extraño país, de un extraño pueblito mágico, de algún lugar, de algún local, de alguna oficina, estamos nosotros sonando. Marcando historia, nene. Continuamos escuchándote, no se te olvide, 722-454-1021, para que nos comentes qué locutor o qué locutora escuchabas cuando tú apenas eras un morrillo, un pequeñito, pequeñita. A mí me tocó, nos está diciendo Chris, Javier Poza en La Nueva Amor, solamente música romántica, y Toño Esquinca hace varios ayeres. Javier Poza, al alias el buen Toño Esquinca. Me estoy encontrando una persona más cool, que tenga una voz muy cool como la de él, ¿eh? Hombre pesado en la radio. Inició también en el 94 en la WFM. Grande la WFM. Historia de grandes, ¿eh? Pero lo curioso es que él viene de cabina y no llegó directamente a ser conductor ya después de televisión. Fue después, con su voz, con su promoción, con su camino, se fue dando a conocer. Locutor en cabina, voz institucional, guionista, creativo, productor, programador, director general de estación, conductor de radio y televisión, locutor comercial, una gran inspiración. Saluditos. Llegar a ese extremo, en verdad. No se te olvide, 722-454-1021. Para que te sigamos escuchando y te sigamos poniendo atención. Ahora,
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0: Súper importante, porque ya falta muy poco para nuestro primer DJ Run Radio Disney. 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
0: mandaste tu nombre completo, tu edad y qué canción te gustaría escuchar en la DJ Run RD, no te preocupes, automáticamente ya está seleccionado. Si no lo has hecho, pues ¿qué esperas? Para que disfrutes al máximo, ahí te van unas recomendaciones. Number one, lleva tu botella de agua y mantente hidratado. Tu termo favorito para correr, el termo que quieres estrenar, el de presumir, el de tu marca favorita, el que sea, pero lleva tu botella de agua y mantente bien hidratado. Número dos, utiliza ropa y calzado deportivo cómodo. Pants, short, el especial, el que me da suerte. Esos zapatillos, esos tenis que parecen de Usain Bolt. Los nuevazos para poder estrenarlos, los que no pesa nada. Bueno, ropa y calzado deportivo y cómodo. Número tres, si desayunas antes de participar, procura que es algo ligero para que no pase ningún percance. Y número cuatro, recordarte que si tienes alguna lesión o algún malestar, tu salud es primero. Después de estas recomendaciones, ahora sí, prepárate para correr y recorrer 5 kilómetros al ritmo del DJ. 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Y vive historia, ¿eh? Porque esta es la primera edición. ¿Cuántas personas viven una primera vez hoy en día? No todas.

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0: ¿Ese es el qué? Fuego del amor. Corre, vuelo, me acelero. Y claro, como dice la voz mágica, los clásicos que aplaudes mientras bailas. A ver, Betty, ¿quién era tu locutor?
1: Hola, Radio Disney, yo el estimado Alex. Yo un locutor que escuchaba en la adolescencia era Toño Zagal en Estéreo Milet. Y sí, claro que sí, compartí cabina con él porque tenía una dinámica donde podías visitarlo y hacer media hora con él en la radio. Era fabuloso. Gracias, saluditos en cabina, pero tú nos motivas, ¿no?
0: Ay, muchas gracias, mi querida Betty. Te queremos. Wow, ¿a poco? Imagínense. ¿A alguien le gustaría conocer la cabina del 102.1? Sería interesante, ¿eh? Volver a esos ayeres en donde, claro, conoce cómo es la magia. Ven y disfruta. 722-454-1021. Omar.
2: Eso, mi Alex, ¿cómo andamos? Muy buenos días, familia Radio Disney. Pues yo crecí escuchando a la gran institución en la locución, en la radio, al mismísimo Guillermo Canales. Qué mejor que un jueves retro para recordarlo. ¿Qué es la música con la que empezó a poner pura retro, puros 80s, 90s? A la fecha todavía sigue por ahí dando sus cátedras, ¿verdad? Pues un saludo a todos. Y yo crecí escuchando al que el máximo se me hace en la radio, a Guillermo Canales.
0: El buen Omar. ¿Y tú, leyenda? Ya tenía tiempo que no mandabas mensaje, canijo. Ya tenía tiempo. ¿Qué andabas haciendo? Sintoniza el 102.1, canijo. Acá te seguimos poniendo los clásicos. Y claro, el buen Memo Canales ubica bien esta estación. Un saludito también para el grande de los clásicos aquí en la bella ciudad de Toluca. Y lo mejor de todo, no se te olvide, 722-454-1021. Para seguirte escuchando, para regresar a los clásicos, para regresar a esa música que tanto te gustaba. O cuando tú escuchabas al locutor. Porque en un tiempo puede ser que pase eso, ¿eh? Yo me acuerdo del locutor Alex. Oh. Que estaba bien loquito el canijo, pero se ponía unas rolitas. Uf, uf, uf. Claro, en la cabina del 102.1, producción el compalú. Su compañera Mar, claro, en la tarde también, grandes de la radio. La mañana con el despertador de Radio Disney y el 102.1 sonando a todo volumen. ¡Ah, qué tiempos! Aquellos 2026, ¿no?

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1: Hola Radio Disney, aquí su amigo Sam. Sam comentándoles el tráfico en carriles centrales de Toyocan. Están haciendo labores de bacheo y restauraciones con el bulevar a la altura del hospital Isemi. Pero el tráfico va a empezar desde Avenida Comunidad. Van a perder aproximadamente unos 10 minutitos. De ahí en adelante está todo totalmente libre. Tengan una excelente tarde. Saludos a los compis Spiris.
2: Ahí te va un telarañazo. Y a las 12:53 sigue soñando con Aerosmith.

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14: Mi querido Alex, ¿cómo estás? Habla Cris. Y bueno, pues quiero decirte que me hiciste así como un flashback. Me acordé, en algún momento escuché en WFM a la gloriosa Charo Fernández. Saludos.

0: Aquí es en donde te decimos ¡Carmen! ¡Carmen! Odio las relaciones a distancia. ¡Ramón! Muchachos, le voy a pedir un favor. Van a tener que empujarme, pero me empujan en el 2. Y no me avisan. Y ahí se avienta el pingüino por el amor. Pero claro que se enamoran. A la 1 de la tarde, Radio Disney, te decimos que es Somebody to Love, the Queen. Recordando la peli de los pingüinos, recordando a tus locutores favoritos. Y lo mejor de todo, acompáñate con la buena música. 722-454-1021 para seguirte escuchando. No se te olvide que el día de hoy la pregunta retro es: ¿qué locutor o qué locutora solías escuchar de niño o chiquitilla y que claro, eras fanático de su voz, Chris? Una eminencia en el WFM, eminencia. A ver, Isaac, te toca a ti.
1: Hola, hola amigos de Radio Disney, hola mi estimadísimo Alex. Bueno, pues uno de los locutores que yo recordaba de niño era Guillermo Canales, obviamente, con el Bakitai, pero pues ya me lo ganaron. Pero también recuerdo a Juan Ramón Sáenz con su programa de radio La Mano Peluda. Y también, cómo no acordarse de Panda, las bromas que hacía en el Panda Show. Entonces son los locutores que marcaron mi infancia, mi estimadísimo Alex. Saludos, bye.
0: La Mano Peluda era buenazo. Y claro, imagínense poder llegar a ser una eminencia para que te digan Guillermo Canales, y como él, claro. Dios mediante, como dicen, ¿verdad? 722-454-1021. Mándenos a su locutora, a su locutora favorita que escuchaban cuando eran unos chiquitillos. Y mientras nosotros te llevamos al paseo en el viaje del tiempo, es The Final Countdown con Europa. Súbele. Súbele más. ¿Qué te pasa? Súbele más. Nosotros somos profesionales de la radio. Sabemos lo que te decimos.

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Esto es My Religion a la 1:21 Radio Disney en este preciso momento. Y recordarte que nosotros te seguimos leyendo, te seguimos escuchando. Y lo mejor de todo es que, a ver, aquí Raúl nos está mandando mensaje. Aquí Raúl, ¿cómo andamos, mi querido Raúl? Qué gusto poder saludarte. Aquí Raúl, a fines de los 90 escuchaba de niño a Juan González Carvajal en Milet, porque mis abuelos lo escuchaban. Escuchaba también a Tonatiuh Bravo cuando se desató la diablomanía en los 90s. Y al buen Memo Canales hasta hace un par de años. ¡Órale! Ojalá algunos años esperemos estar ahí también, mi querido Raúl, y formar parte de tu historia y de tu vida. A mí me tocó. Saluditos, Alex, desde Jiquipilco, Estado de México. Soy Karinava. Los locutores que yo crecí escuchando fueron el señor Gabriel Roa, buen Mariano Osorio y un gran amante de los retro hits, así como tú, Alex. Sin duda, el gran Arturo Forzán Rovir. Pensé que jamás lo dirían. Arturo Forzán Rovirosa. ¡Órale! Uno de los grandes también, ¿eh? Querido Arturo Forzán. ¡Órale! Vaya que nos hicieron viajar en el tiempo. Hola Radio Disney, mi locutor que escuchaba cuando yo era joven fue Manuel Guerrero junto con Enrique Rojas en la hora de los Beatles en Universal Stereo. Ay, hasta yo decirlo también suena como que cool, ¿no? Saludos, amigo, el buen Alfredo Fonseca. Muchas gracias, mi querido Alfred. Qué gusto saludarte. Hola, hola. Claro, solamente hay que mandar mensaje. Sí, a mí me gustaría mucho estar en la cabina contigo, eres súper chido. Ah, Yeshua, tú estás contestando lo que yo dije de la cabina. Yo pues empecé escuchando a La Voz Universal en el 88.1, después a Cristina Tenorio, de la que me enamoré. Y ahora con ustedes, pero la verdad son unos locutores súper chidos. Me gusta muchísimo Chuchispa, que tienen. Un abrazo fuerte a los tres Spideys, Alex, Marina Brillante y claro, Atán. Muchas gracias, Yeshua. Te queremos muchísimo. Berito, ¿tú a quién escuchabas? Yo escuchaba en ese entonces La Mono Peluda. Espero se acuerden, claro, ¿cómo no? Saludos desde la tierra del zarape en Guadalupe, Yanquictlalpan. ¿Sí lo dije bien, mi querido Berito? En Guadalupe, Yanquictlalpan. Allá en la tierra del zarape, claro está, que también escuchan el 102.1 y que son grandes fanáticos de la radio. Terminamos contigo, Fer, para seguir leyendo. Buenos días, Alex, saludito, disfrutando el jueves retro. El locutor era ándele, La Garra. ¿Cómo olvidar esas mañanas? En el ya parte. Claro que sí, nos está pidiendo una cancioncita nuestro querido Fer. Y por favor, y también Alex, felicitarte. Ah, porque haces muy bien tu trabajo, nos contagias de tu buena vibra. Ya me van a hacer sonrojar, ya cálmense todos ustedes. 722-454-1021, no se te olvide que nosotros andamos recordando al locutor o a la locutora que escuchabas cuando eras niño o niña. Nadie se acuerda de... Ahí te va, te lo voy a poner. Su nombre empieza con P. Siempre, siempre decía la hora, el clima y daba las noticias. Siempre, en todas las mañanas, justamente en Calzada del Pacífico, en esa escuela llamadita Paideya, me dejaban, pero yo todos los días escuchaba a Pedro Ferriz de Con. Un grande también. Por él amé las noticias, por él justamente amé las noticias.

0: tardes.
1: Buenas tardes. Un locutor que marcó la infancia de mis hijas es Juan Manuel Corona, del programa Grillos Madrugadores. Lo escuchábamos todos los días cuando íbamos a la escuela, especialmente primaria y kinder. Saludos, bye.

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12: Así es.

0: Hola, hola Alex. Yo crecí escuchando Estéreo Joya con Mariano Osorio. Era lo máximo para mí. Y mi mamá decía que era su novio. Entonces, pues era como mi papá, ¿no?
1: ¡Ah, hijo mano! ¿Eso pasaba también con Chayanne?

0: ¿Qué? Ahora va a tener que de Gaza, le va a tener que hacer y matre, va a sorbar allá. ¿Qué dijo? Que ya llegó ESPN.
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0: Vamos con la mejor información deportiva traída a ti a través de ESPN y es Sports Center. Rafa Leão, el heredero del 7 en Portugal. La camiseta número 7 de Portugal ya tiene nuevo dueño después de la inesperada salida de Cristiano Ronaldo de la concentración del seleccionado. La Federación Portuguesa de Fútbol confirmó quién utilizará el histórico dorsal en el próximo compromiso. Será Rafael Leão. Estamos contigo, Siu. Lanzador de Red Sox criticó las decisiones de su manager y ese con los bates de Boston nuevamente helados en el Yankee Stadium, que por cierto, qué partido el de ayer. Un par de decisiones apresuradas del manager novato de los Red Sox, Chad Trussy, condujeron a otra eliminación temprana en la postemporada. Además, el lanzador abridor estelar Sonny Gray no estuvo contento de ser retirado del montículo tras apenas 70 lanzamientos. Pues oigan. Etihad planea denunciar a la Premier League. La aerolínea de Emiratos Árabes Unidos, Etihad, uno de los principales patrocinadores del Manchester City, ha negado los cargos de los que se ha culpado al club inglés y sopesa tomar medidas legales contra la Premier League.
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0: Y ahora Radio Disney, un clásico. ¿De qué clásico estamos hablando? The Living on a Prayer de Bon Jovi.

1:54, mi querido Radio Disney. Y ahora el turno es para que nos mandes tu mensaje y que te conectes con nosotros a través de la aplicación Radio Disney. Descárgala y sube el volumen. Los Supersonicos.

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15: Son las 2
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16: ¿Cómo están, Radio Disney? Oigan, ¿me pueden poner Two Princes de...

Sí, 722-454-1021 para que sigamos en la hora de la comida. Hora de la comida para que estés disfrutando. Provechito, si es que apenas vas a echar la degustación de tu comida. Y hoy Radio Disney, porque sabemos que también puede ser un antojo. ¡Hoy es el día del café! ¿Quieres café? ¿Quieres que te demos tu café? Así que tenemos el top 3 de los cafés más raros y más caros del mundo. Por si no entendiste, los cafés más raros y los más caros de este bello planeta Tierra. Y te sorprenderías con el número 3. Clickbait. 2:05 de la tarde, Radio Disney. Entonces no se te olvide que nosotros tendremos el top 3 de los cafés más raros y caros del mundo. Y aquí es donde te preguntamos a ti. ¿Tú conoces algún café raro? ¿Conoces algún café muy caro? Por ejemplo, el de Nueva York, en donde está el Starbucks más caro también de todo el planeta Tierra. ¿Ubicas cafés? ¿O tú prefieres tu Andati? Uf.

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3: Ahí vamos.

0: Piriri, piripi, pam, banabana, pam, pam, pam. Oigan, 2:21, mi querido Radio Disney. Mi mente, ayúdeme, por favor. Es que ya tenemos hambre. 2:21, Radio Disney. Y los Rodríguez sonando en el 102.1. No se te olvide que nosotros te vamos a decir y te vamos a hablar sobre los cafés. ¿Tienes alguna cafetería? Invítanos a un café. Hoy es el día del café. ¿Qué es café? A ver, reportes de cafeterías. Las clásicas aquí, las clásicas que uno debe de visitar acá en la ciudad de Toluca, en Metepec, en Sinacantepec, porque ya sabemos todos, te vas a lanzar al Starbucks. Sí, ya sabemos que el Starbucks existe, ya lo sabemos. Pero hay más cafeterías con delicioso café. ¿Qué es café? Por ejemplo, la otra vez probé un café que era para llevar así. Café para llevar, estaba aquí por, justamente por los portales, es de color verde. Cool su café, ¿eh? Y más su espresso. ¿El espresso? Bien, ¿eh? Bien. 2:22, hora patito para hablarte del primer café. Top de los tres cafés más raros o más caros del planeta Tierra. Y tenemos nada más y nada menos que el Black Ivory Café. What? El café de Tailandia. Este es el café más raro y exclusivo del planeta Tierra, Radio Disney. ¿Por qué es especial? Porque su proceso de fermentación ocurre en el sistema digestivo de los elefantes en Tailandia.
1: ¿Segura que esta agua es higiénica?
0: Se ve turbia y sospechosa. Los animales son alimentados con cerezas de café, ¿qué? Junto con frutas como plátanos y tamarindos. Las enzimas digestivas rompen las proteínas del grano, eliminando casi por completo su amargor natural. Sabor suave, con matices de chocolate, cacao, especias y toques frutales. Se necesitan aproximadamente para hacer este Black Ivory Coffee aproximadamente 33 kilos de cerezas de café para producir solamente un kilito de grano utilizable. Su producción anual es sumamente limitada, Radio Disney, y su precio alcanza los, ¡ay, hijo! $1,500 a $2,000 por kilo. Nah, hombre, mejor me compro el café que me venden la gana de súper. Hasta está molido y todo. Bueno, el café más caro, el Black Ivory Coffee. ¿Tú lo has probado? ¿Lo conocías? ¿Lo topabas? Purslane de Mavi.

Way Jeng, así es Radio Disney. Continuamos con los cafés. Es Crest Café, 7 seconds. 7 segundos solamente te bastan para poder enamorarte de un café. El número 2 es el Panama Geisha. Hacienda La Esmeralda. Reconocido mundialmente como el mejor café de especialidad de todo este planeta. ¿Por qué es especial? Pues porque es originario de Etiopía y adaptado a la microclima volcánico de Boquete, Panamá. La variedad Geisha ha roto múltiples récords mundiales en subastas de café de alta gama. Cultivado a gran altura, requiere condiciones extremas y cuidados meticulosos para desarrollar su perfil único. Perfil sumamente elegante y complejo, esas son las notas de la cata. Similar al de un té de jazmín o bergamota, con acidez brillante y notas a melocotón, orquídeas y cítricos. ¡Órale! Ha alcanzado precios superiores a los $1,000 por libra. ¡Ah, no, espérate! Sí, en subastas especializadas, $1,000 por libra. ¡Oh, my God! Bueno, continuamos con los cafés y ahora continuamos con... creo que el café... Bueno, es que el café se puede tomar en la noche, se puede tomar en el día, se puede tomar frío, se puede tomar con matcha, se puede tomar con todo. O bueno, es lo que te dice DNA con su Zen Vega. It's Tom's Dina.

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11: Son las 3.
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sé cuál. Radio Disney, 3 de la tarde ya para poderte decir que nosotros tenemos la batalla de leyendas. En la cual nosotros solamente te ponemos a dos grandes artistas, dos grandes bandas o dos grandes de la buena música para que así tu curador de la misma nos digas quién gana. ¿Qué leyenda eligió el compa que es con el que tendremos una batalla colosal? A ver, ¿para qué sirve este botón? ¡Nah, hombre! Y ahora que está nublado, ¡rolón, hermano! ¿Cómo dice Tito?

¿quién? ¿Quién le podrá hacer batalla y qué canción eligió tu siempre sonriente locutor, el que te ama tanto y el cual está siempre comprometido con llevarte la mejor música de todo este planeta Tierra? O sea, yo elegí a The Only One. ¡Uf! Esas no, Alex, esas llegan al corazón. Bueno, yo elegí a la grande, a la única inigualable.

Bueno, 3 de la tarde, Red Disney, para que nos mandes tu voto. ¿Quién gana? ¿Qué leyenda gana? ¿Ganará White Flag de DJ o ganará I Have Nothing, Nothing, Nothing de Whitney Houston? Te lo dejamos a ti, 722-454-1021. Y ahora, ¿por qué me estoy poniendo una camisa? Ah, la tengo que desabrochar hasta el tercer botón. Ok, ¿lentes? ¿Y para qué lentes? Oigan, ¿qué estamos haciendo? O sea, ¿no sabes, padre? Por Dios, es Luis Miguel. Parece ser que la ciudad de Toluca necesita un poco de playita, ¿eh? Pues ya llegamos, Alex. Luis Miguel en la casa. ¿Será que no me ha...

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0: When you say nothing at all, 3:29 Radio Disney, no se te olvide que estás batallando, estás luchando. Bueno, primero que nada, ya empezó a llover.
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0: Sí, como dice Luke, él estuvo escuchando en el servicio meteorológico, de aquí hasta el 5 de octubre vamos a tener estos días, Polito está haciendo sus estragos y qué mejor que lo sepas. Así que manda tu reporte vial, ya empezó a llover. Por favor, dinos cómo va todo por allá, por donde estás manejando. Queremos escucharte y queremos leerte. Queremos que seas parte y que nos salves el día en el tráfico. Y a las 3:29 no se te olvide que tú también estás votando por tu artista favorito. Lucha de leyendas, gana White Flag.

gana Whitney Houston con I Have Nothing. ...722-454-1021... Vota por tu artista favorito y que gane la leyenda de leyendas. Love is all around de Wet, Wet, Wet, Wet, Wet. What, what, what, what, what? No, es Wet, Wet, Wet.

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Ok, Emotions, Radio Disney, 3:45 y es Emotions. La canción que nos va a dejar de fondo para poderte contar lo que tendremos el dominguito, papacito lindo, chulo, precioso. 3:45 para recordarte que el domingo 4 de octubre a las 8 de la mañana, un costado de la glorieta de El Águila en Paseo Colón, disfrutaremos de nuestra DJ Run RD. Si tú todavía no te registras, ¿qué esperas? Aún tienes tiempo, regístrate porque la estamos pasando bomba. ¡Qué recibimiento! En verdad, jamás pensamos que fuera a ser este recibimiento y tú lo hiciste posible. Gracias, gracias, gracias. Nos vemos el domingo entonces, 4 de octubre a las 8 de la mañana, porque si tú ya te registras con tu nombre completo, con tu edad y qué canción te gustaría escuchar en la DJ Run RD, así de sencillo ya estás registrado. Dani, tú que nos andabas marcando y que si es que nos estás escuchando en la radio, Daniel, ya te andamos poniendo atención y te registramos, Dani. Así que a las 3:46 no se te olvide que nosotros nos unimos con Fundación Tlaloc para hacer posible esta carrera. Recorreremos 5 kilómetros de Disney y no solo eso, sino que también se le une Glitter Bar Toluca, que va a estar poniendo mucho brillo para que corras con todo el estilo, Radio Disney. Y también va a estar con nosotros a un encuentro con su DJ principal, Pecos. Te queremos, Peco, te queremos. Te queremos, Peco, te queremos. Hey, hey, DJ de DJs. Hey. 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Domingo tenemos una cita, la DJ Run RD. Además de que ya subimos videos, en serio, qué recibimiento. Chécalos, @RadioDisneyMX, ahí sale nuestra querida Mar corriendo por ahí. Y @AlexSalas21, ahí salgo corriendo con Nadia Mogollán, que Nadia Mogollán va a ser la que se encargará del calentamiento. Oh, sí, tendremos mucha diversión, muchas ganas de verte ahí y de que corras. Así que lleva tu mejor outfit deportivo, presume esas piernas corredoras.

0: Primero que nada, tenemos que escuchar todos los votos.
1: Buenas tardes, Alex. Saludos, soy Emanuel. Obviamente, voto por Whitney Houston. Voto por tu leyenda. Y arriba el América.
0: ¡Arriba el AME!
2: Voto por Whitney Houston.
3: Hola, ¿qué tal? Muy buenas tardes, mi Alex. Híjole, esta vez sí estuvo ruda esa batalla. Lo siento, pero hoy sí nos vamos a tener que ir con el compa Lu. Yo voy por Dido, White Flag. Saludos.
0: Gracias.
4: Hola, Radio Dil. Yo voto por la primera opción que pusieron.
5: Hola, hola, Radio Disney. Hola, hola, Alex. Qué gusto saludarte por aquí desde Holbox, reportándose y votando esta ocasión por la de Whitney Houston.
0: Ok, muchas gracias.
6: Hola, Radio Disney, yo voto por la segunda opción. Gracias, adiós.
0: Perfecto, no se diga más. Con muy, pero muy cerrada votación, tenemos a un ganador. Ganó el equipo de Alex Stream. Te cuidas, nos escuchamos el día de mañana en punto de las 11 de la mañana. Te quedas con la production de la Iconic, el buen compa Lu. También

Quedas con el turno brillante de nuestra querida Mar. Y no se te olvide seguirnos en las redes sociales, @alexsalas21 en el Instagram, para que cheques ahí el video de la carrera y confirmes que la vamos a hacer. @RadioDisneyMX en cualquiera de las plataformas habidas y por haber. Y sí, súbela, Whitney Houston. Y sube.

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9: Son las 4.
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10: Hola Alex, por la calzada del Pacífico, bueno, en la calzada del Pacífico, por la Coca, se inundó y el tráfico anda parado por la inundación. Adiós.

Las 4 de la tarde con 6 minutos. Bienvenidas y bienvenidos al jueves Retro Radio Disney. Tarde brillante, por fin. Ay, los extrañé tanto. Y jueves primero de octubre, iniciando la semana como se debe, con el pie derecho, con buena música, con sorpresas, con regalos aquí en tu radio y por supuesto con buena información. Me quedo contigo hasta las 9 de la noche. Mi nombre es Marina. Instagram, TikTok, arroba soy Marina Brillante. No ando solita porque en la producción al aire. Claro que anda el señor Lu. Ya en la producción de este espacio, jueves de música retro, y queremos que te reportes en tu conexión con el triple de canciones infaltables de un jueves retro. Tres rolitas que hagan falta escuchar aquí en tu radio. Manda la propuesta en nota de voz y participa con nosotros. Bienvenidos.

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0: No nos podía faltar Timbiriche ante Sentidos Opuestos con ¿Dónde están? A las 4 de la tarde, 26 minutos. Radio Disney Toluca, buenas, brillantes, nubladas y lluviosas tardes, 1 de octubre, 2026. Oigan, nos toca obviamente darle la bienvenida al ganador del triple de canciones, tres canciones que definitivamente no puedan faltar en un jueves retro. Rick, bienvenido.
1: Hola, Marina, excelente tarde, brillante y lluviosa. Mando mi triple de canciones. La primera sería la de Bella de Manuel Mijares.
0: Venga.
1: La segunda sería La Chica de Humo de Emanuel.
0: Ajá.
1: Y la tercera sería Luis de Franco de Vita. Espero ganar. Soy Gerardo. Saludos, bye.
0: Muchísimas gracias, Ger. Pues ya tenemos el triple y los demás a calificarlo en tu conexión. Del 1 al 10, ¿qué calificación le ponen a este triple? ¿Sí son infaltables en un jueves retro? ¿Está muy romántico? ¿Ustedes hubieran preferido algo más? Manda tu nota y participa en tu conexión.

0: señor Franco De Vita haciendo lo suyo con Luis. Antes Bella de Manuel Mijares y La Chica de Humo también, por supuesto, de Manuel en el 102.1. Gracias a Gerardo por este gran triple de canciones. Se lució. Triple de canciones, edición jueves retro para todos los que acaban de llegar, cambiarles. Y tú enciendes tu radio recién en el 102.1. Quédate con nosotros hasta las 9 de la noche. ¿Cuánto le ponemos al triple de canciones? En mensaje de texto, Sara nos dice: hola, Radio Disney. Sin duda, yo le quiero poner un 10 de 10 a este triple. Me encantó. Gracias, Sarita. Un beso. Ricardo dice: hola, queridos amigos. Soy Ricardo. Los escucho en Lerma y le doy un 10 de 10. Gran triple de canciones. Ahí están las calificaciones del triple de jueves retro en Radio Disney. Nos vamos con más música, pero más adelante tenemos una sorpresita preparada para ti. Vamos a una pausa, mejor. Vamos a una pausa y de regreso, sí, se vienen sorpresas, se viene un gran evento de básquetbol que no te puedes perder. ¿Quieres saber de qué se trata? No le cambies el 102.1.
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Volvimos a los noventas con Popocatépetl, la tía Fey, lo vuelve a hacer. Las 4:49 en el 102.1. Feliz inicio de mes para todos. Que este mes nos traigan puras cosas bonitas, que nos traiga mucho brillo, mucha energía, mucha salud, mucho amor, mucha abundancia. Que así sea para todos. Gracias por continuar con nosotros en el 102.1. Con tanta buena música que tenemos, por supuesto, y con todo lo que está por llegar a tu radio, así que atención, porque se vienen grandes oportunidades a través de tu radio, pero grandes, ¿eh? ¿En serio? 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
3: Son las 5.
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5: Hola, ¿qué tal, Radio Disney? ¿Podrían ponerme la canción de I Wanna Be the Spice Girls, por favor?

Las Spice Girls. ¿Cuántas fans? ¿Cuántas y cuántos de las Spice Girls en los noventas? ¿Cómo brillaron las Spice? Ya son las 5:04. Tenemos dinámica para que te lleves accesos para un partidazo y un espectáculo en la Arena Ciudad de México. Es mucho más que básquetbol. ¿Quieres saber de qué se trata? Quédate porque en breve te digo qué onda, qué show y qué hacer para ganar. Así que muy atento a tu conexión. Mientras, ve platicándonos desde dónde nos estás sintonizando, qué andas haciendo. 722-454-1021. Ya recta final de la semana, qué rápido. Y también el gran inicio de este mes de octubre. Vamos con buena música. Muy buena música. Una de las agrupaciones más importantes que le ha dado México en la música, al mundo entero. Se trata de Las Flans, con No Controles. Súbele.

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Both of You con Big in Japan a las 5:19. 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R de paz y en nota de voz, tu frase más chavarruca. Claro, muy edición jueves retro. 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Y tú puedes estar ahí, cortesía de Radio Disney. Súbele.

Evanescence con My Immortal. Y muy ad hoc la música con el clima de esta tarde de jueves en Radio Disney. Continuamos disfrutando contigo de estos viajes en el tiempo, 70s, 80s, 90s, 2000. ¿Cuál es tu década favorita? Cuéntanos en tu conexión, participa con nosotros y recuerda que aquí no paramos de llevarte a los mejores conciertos. Queremos invitarte el 10 de octubre a Pulso GNP en el Autódromo de Querétaro. Se presentan grandes artistas, entre ellos Robbie Williams, Dioro, Caifanes, José Madero, La Gusana Ciega y más. Así que ten a la mano tu R de paz, pronto te diremos cómo ganar acceso doble y con transporte incluido. Para que no te preocupes más que por ir con un outfit espectacular y disfrutar de Pulso GNP en el Autódromo de Querétaro. Pendiente de Radio Disney Toluca, la estación que te lleva a vivir todos tus eventos, conciertos y actividades favoritas. ¡Ay, qué delicia poder volver a encontrarnos en la tarde-noche, Radio Disney! Esto es Monzón.

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Sweet Dreams a las 5 de la tarde con 42 minutos Radio Disney. Ya no vamos, pero recuerda que antes de despedir esta hora, queremos conocer a los ganadores de Harlem Globetrotters. Un gran espectáculo en la Arena Ciudad de México este domingo, con mucho básquetbol, trucos y momentos que te van a sorprender. Se van a enfrentar a sus eternos rivales, los Washington Generals. Así que, para ganar acceso doble, manda tu R de paz y en nota de voz, dinos cuál es tu frase más chavorruca. Esa frase que solamente los de tu época entienden. Mándala a tu conexión y participa con nosotros, porque este acceso doble puede ser tuyo. Nos espera un gran show este domingo 4 de octubre allá en la Arena Ciudad de México. Así que te esperamos. Una frase muy chavorruca, una frase que vaya muy ad hoc con el jueves retro. De hecho, nosotros tenemos bastantes por acá en la programación, Banda la tuya, más tu R de paz, y te puedes llevar acceso doble para este domingo 4 de octubre en la Arena CDMX. Feliz inicio de mes para todos. Los dejamos con Beautiful Life de Ace of Base. Súbele.

0: llegando a las 5:55 en Radio Disney Toluca. Excelente tarde, nublada, lluviosa, pero brillante a través de tu radio, Radio Disney, con regalos en esta hora. Accesos para Harlem Globetrotters, que no se lo pueden perder este domingo 4 de octubre. Además, enfrentan a sus rivales eternos, los Washington Generals. Mucho básquetbol, mucho show, mucho espectáculo. ¿Y quién gana?
1: Hola, amigos de Radio Disney. La frase chaborruca sería la neta del planeta.
0: La neta del planeta. ¡Zenet! Este pase es tuyo. Además, es acceso doble para que te vayas a disfrutar este domingo. Pásala increíble. Muchísimas gracias por participar. Y aquí no terminan las sorpresas. ¿Quieres saber todo lo que tenemos para ti? No le cambies del 102.1. Recuerda que andamos en modo
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5: Son las 6.
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7: Hola, Radio Disney, soy Mari. ¿Me podrías poner la canción de Unbelievable, por favor? Muchas gracias.

Las 6 de la tarde con 3 minutos. Unbelievable. En este jueves 1 de octubre, Radio Disney. Ya saliste de la oficina, vas camino a casa. Estás sintonizándonos en tu auto, en tu negocio. Por favor, repórtate al WhatsApp. Mi nombre es Marina y me quedo contigo hasta las 9 p.m. de la